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1: Oye, espérame. 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
1: Se aprieta la pelea por la Copa. Argentina se metió entre los 8 mejores tras una remontada de locura. Venció 3-2 a Egipto luego de ir abajo en el marcador, en un partido que tuvo drama, corazón y final de alarido. En el otro duelo del día, Suiza y Colombia empataron sin goles, pero en la tanda de penales el boleto fue para Suiza, que se queda con el último pase a cuartos. Con esto quedan definidos los cuartos de final. Francia contra Marruecos, España frente a Bélgica, Noruega ante Inglaterra y el cuarto choque queda listo. Argentina contra Suiza. El Mundial entra en su etapa más brava y ahora sí, cualquier error se paga carísimo.
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1: Se aprieta la pelea por la Copa. Argentina se metió entre los 8 mejores tras una remontada de locura. Venció 3-2 a Egipto luego de ir abajo en el marcador, en un partido que tuvo drama, corazón y final de alarido. En el otro duelo del día, Suiza y Colombia empataron sin goles, pero en la tanda de penales el boleto fue para Suiza, que se queda con el último pase a cuartos. Con esto quedan definidos los cuartos de final. Francia contra Marruecos, España frente a Bélgica, Noruega ante Inglaterra y el cuarto choque queda listo. Argentina contra Suiza. El Mundial entra en su etapa más brava y ahora sí, cualquier error se paga carísimo.
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1: Se aprieta la pelea por la Copa. Argentina se metió entre los 8 mejores tras una remontada de locura. Venció 3-2 a Egipto luego de ir abajo en el marcador, en un partido que tuvo drama, corazón y final de alarido. En el otro duelo del día, Suiza y Colombia empataron sin goles, pero en la tanda de penales el boleto fue para Suiza, que se queda con el último pase a cuartos. Con esto quedan definidos los cuartos de final. Francia contra Marruecos, España frente a Bélgica, Noruega ante Inglaterra y el cuarto choque queda listo. Argentina contra Suiza. El Mundial entra en su etapa más brava y ahora sí, cualquier error se paga carísimo.
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1: Se aprieta la pelea por la Copa. Argentina se metió en

0: Entre los ocho mejores tras una remontada de locura, venció 3-2 a Egipto luego de ir abajo en el marcador, en un partido que tuvo drama, corazón y final de alarido. En el otro duelo del día, Suiza y Colombia empataron sin goles, pero en la tanda de penales el boleto fue para Suiza, que se queda con el último pase a cuartos. Con esto quedan definidos los cuartos de final: Francia contra Marruecos, España frente a Bélgica, Noruega ante Inglaterra y el cuarto choque queda listo: Argentina contra Suiza. El mundial entra en su etapa más brava y ahora sí, cualquier error se paga carísimo.
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4: Se aprieta la pelea por la Copa. Argentina se metió entre los 8 mejores tras una remontada de locura. Venció 3-2 a Egipto luego de ir abajo en el marcador, en un partido que tuvo drama, corazón y final de alarido. En el otro duelo del día, Suiza y Colombia empataron sin goles, pero en la tanda de penales el boleto fue para Suiza, que se queda con el último pase a cuartos. Con esto quedan definidos los cuartos de final. Francia contra Marruecos, España frente a Bélgica, Noruega ante Inglaterra y el cuarto choque queda listo. Argentina contra Suiza. El Mundial entra en su etapa más brava y ahora sí, cualquier error se paga carísimo.
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1: Se aprieta la pelea por la Copa. Argentina se metió entre los 8 mejores tras una remontada de locura. Venció 3-2 a Egipto luego de ir abajo en el marcador, en un partido que tuvo drama, corazón y final de alarido. En el otro duelo del día, Suiza y Colombia empataron sin goles, pero en la tanda de penales el boleto fue para Suiza, que se queda con el último pase a cuartos. Con esto quedan definidos los cuartos de final. Francia contra Marruecos, España frente a Bélgica, Noruega ante Inglaterra y el cuarto choque queda listo. Argentina contra Suiza. El Mundial entra en su etapa más brava y ahora sí, cualquier error se paga carísimo.
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Dunga la Borincana, Dominical Chanchana y para República Dominicana, con Looney Tunes y Noriega, más flow, más flow. 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

0: Ah, con sus cotorreos y sus chistes que dice en la mañana.
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1: Se aprieta la pelea por la Copa. Argentina se metió entre los 8 mejores tras una remontada de locura. Venció 3-2 a Egipto luego de ir abajo en el marcador, en un partido que tuvo drama, corazón y final de alarido. En el otro duelo del día, Suiza y Colombia empataron sin goles, pero en la tanda de penales el boleto fue para Suiza, que se queda con el último pase a cuartos. Con esto quedan definidos los cuartos de final. Francia contra Marruecos, España frente a Bélgica, Noruega ante Inglaterra y el cuarto choque queda listo. Argentina contra Suiza. El Mundial entra en su etapa más brava y ahora sí, cualquier error se paga carísimo.
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1: Se aprieta la pelea por la Copa. Argentina se metió entre los 8 mejores tras una remontada de locura. Venció 3-2 a Egipto luego de ir abajo en el marcador, en un partido que tuvo drama, corazón y final de alarido. En el otro duelo del día, Suiza y Colombia empataron sin goles, pero en la tanda de penales el boleto fue para Suiza, que se queda con el último pase a cuartos. Con esto quedan definidos los cuartos de final. Francia contra Marruecos, España frente a Bélgica, Noruega ante Inglaterra y el cuarto choque queda listo. Argentina contra Suiza. El Mundial entra en su etapa más brava y ahora sí, cualquier error se paga carísimo.
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4: Ok, seguimos avanzando con más composiciones. Su compa Manuel Rodríguez. Algo de la plumita de mi compa Leinat. Hasta la tía viejón, márquele compa cuate.

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1: Se aprieta la pelea por la Copa. Argentina se metió entre los 8 mejores tras una remontada de locura. Venció 3-2 a Egipto luego de ir abajo en el marcador, en un partido que tuvo drama, corazón y final de alarido. En el otro duelo del día, Suiza y Colombia empataron sin goles, pero en la tanda de penales el boleto fue para Suiza, que se queda con el último pase a cuartos. Con esto quedan definidos los cuartos de final. Francia contra Marruecos, España frente a Bélgica, Noruega ante Inglaterra y el cuarto choque queda listo. Argentina contra Suiza. El Mundial entra en su etapa más brava y ahora sí, cualquier error se paga carísimo.
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4: Compa Tony, la neta, aprovechando que la raza ya está bien pisteada, ve nomás cómo anda la raza. Vamos, algo romántico.
5: Andan bien pisteados todos, viejo. Algo romántico para que se ambienten.
4: La neta, pero que nos ayuden a cantar, la neta.
5: Que nos ayuden a cantar y el que quiera llorar, que llore, la neta.
6: Y eso va para toda la raza que anda pisteando en esta gran.

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0: Así es el corredor, mi compa Giovanni.
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1: Se aprieta la pelea por la Copa. Argentina se metió entre los 8 mejores tras una remontada de locura. Venció 3-2 a Egipto luego de ir abajo en el marcador, en un partido que tuvo drama, corazón y final de alarido. En el otro duelo del día, Suiza y Colombia empataron sin goles, pero en la tanda de penales el boleto fue para Suiza, que se queda con el último pase a cuartos. Con esto quedan definidos los cuartos de final. Francia contra Marruecos, España frente a Bélgica, Noruega ante Inglaterra y el cuarto choque queda listo. Argentina contra Suiza. El Mundial entra en su etapa más brava y ahora sí, cualquier error se paga carísimo.
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0: Ándale, pues ahí quedamos, mi amigo. Vamos a seguir para adelante con los temitas, oiga.
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2: Imagine Dragons. Wait.

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1: Se aprieta la pelea por la Copa. Argentina se metió entre los 8 mejores tras una remontada de locura. Venció 3-2 a Egipto luego de ir abajo en el marcador, en un partido que tuvo drama, corazón y final de alarido. En el otro duelo del día, Suiza y Colombia empataron sin goles, pero en la tanda de penales el boleto fue para Suiza, que se queda con el último pase a cuartos. Con esto quedan definidos los cuartos de final. Francia contra Marruecos, España frente a Bélgica, Noruega ante Inglaterra y el cuarto choque queda listo. Argentina contra Suiza. El Mundial entra en su etapa más brava y ahora sí, cualquier error se paga carísimo.
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3: Mi compa Javier Razas, lo miro bien seco, viejo.
4: Aquí en Sonora es un calorón, oiga. Pase.

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1: Se aprieta la pelea por la Copa. Argentina se metió entre los 8 mejores tras una remontada de locura. Venció 3-2 a Egipto luego de ir abajo en el marcador, en un partido que tuvo drama, corazón y final de alarido. En el otro duelo del día, Suiza y Colombia empataron sin goles, pero en la tanda de penales el boleto fue para Suiza, que se queda con el último pase a cuartos. Con esto quedan definidos los cuartos de final. Francia contra Marruecos, España frente a Bélgica, Noruega ante Inglaterra y el cuarto choque queda listo. Argentina contra Suiza. El Mundial entra en su etapa más brava y ahora sí, cualquier error se paga carísimo.
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1: ¡Ánimo Play! ¡Saludos para Guerrero, para Juliantla!

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0: Ángeles Azules.
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2: Y para cerrar nos vamos con este bonito tema viejito, también de los temas con los que me embriago, se llama Un Mar de Vino, suena y dice...

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1: Se aprieta la pelea por la Copa. Argentina se metió entre los 8 mejores tras una remontada de locura. Venció 3-2 a Egipto luego de ir abajo en el marcador, en un partido que tuvo drama, corazón y final de alarido. En el otro duelo del día, Suiza y Colombia empataron sin goles, pero en la tanda de penales el boleto fue para Suiza, que se queda con el último pase a cuartos. Con esto quedan definidos los cuartos de final. Francia contra Marruecos, España frente a Bélgica, Noruega ante Inglaterra y el cuarto choque queda listo. Argentina contra Suiza. El Mundial entra en su etapa más brava y ahora sí, cualquier error se paga carísimo.
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1: Se aprieta la pelea por la Copa. Argentina se metió entre los 8 mejores tras una remontada de locura. Venció 3-2 a Egipto, luego de ir abajo en el marcador, en un partido que tuvo drama, corazón y final de alarido. En el otro duelo del día, Suiza y Colombia empataron sin goles, pero en la tanda de penales el boleto fue para Suiza, que se queda con el último pase a cuartos. Con esto quedan definidos los cuartos de final. Francia contra Marruecos, España frente a Bélgica, Noruega ante Inglaterra y el cuarto choque queda listo. Argentina contra Suiza. El Mundial entra en su etapa más brava y ahora sí, cualquier error se paga carísimo.
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0: Pantera.
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1: Se aprieta la pelea por la Copa. Argentina se metió entre los 8 mejores tras una remontada de locura. Venció 3-2 a Egipto luego de ir abajo en el marcador, en un partido que tuvo drama, corazón y final de alarido. En el otro duelo del día, Suiza y Colombia empataron sin goles, pero en la tanda de penales el boleto fue para Suiza, que se queda con el último pase a cuartos. Con esto quedan definidos los cuartos de final. Francia contra Marruecos, España frente a Bélgica, Noruega ante Inglaterra y el cuarto choque queda listo. Argentina contra Suiza. El Mundial entra en su etapa más brava y ahora sí, cualquier error se paga carísimo.
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1: ¿Por qué?
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0: hice mi diligencia con tiempo.
1: El alma, el jefe.
2: Ya.
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1: Se aprieta la pelea por la Copa. Argentina se metió entre los 8 mejores tras una remontada de locura. Venció 3-2 a Egipto luego de ir abajo en el marcador, en un partido que tuvo drama, corazón y final de alarido. En el otro duelo del día, Suiza y Colombia empataron sin goles, pero en la tanda de penales el boleto fue para Suiza, que se queda con el último pase a cuartos. Con esto quedan definidos los cuartos de final. Francia contra Marruecos, España frente a Bélgica, Noruega ante Inglaterra y el cuarto choque queda listo. Argentina contra Suiza. El Mundial entra en su etapa más brava y ahora sí, cualquier error se paga carísimo.
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4: Los pilotos aterrizan. Vamos a buscar eso. Andamos ruleta en una camioneta, recogimos la vaina que llegó.

0: Flow, el Alfa. Descárguese eso, Palomo, que tengo una aplicación. Mierda. Alfa 2000 Windows, uh-huh. 2000 ventanas.
1: El 2000 ventanas es mío, ¿eh? ¿Qué fue?
2: Cha, el.

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2: Se aprieta la pelea por la Copa. Argentina se metió entre los 8 mejores tras una remontada de locura. Venció 3-2 a Egipto, luego de ir abajo en el marcador, en un partido que tuvo drama, corazón y final de alarido. En el otro duelo del día, Suiza y Colombia empataron sin goles, pero en la tanda de penales el boleto fue para Suiza, que se queda con el último pase a cuartos. Con esto quedan definidos los cuartos de final. Francia contra Marruecos, España frente a Bélgica, Noruega ante Inglaterra y el cuarto choque queda listo. Argentina contra Suiza. El Mundial entra en su etapa más brava y ahora sí, cualquier error se paga carísimo.
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5: Se aprieta la pelea por la Copa. Argentina se metió entre los 8 mejores tras una remontada de locura. Venció 3-2 a Egipto luego de ir abajo en el marcador, en un partido que tuvo drama, corazón y final de alarido. En el otro duelo del día, Suiza y Colombia empataron sin goles, pero en la tanda de penales el boleto fue para Suiza, que se queda con el último pase a cuartos. Con esto quedan definidos los cuartos de final. Francia contra Marruecos, España frente a Bélgica, Noruega ante Inglaterra y el cuarto choque queda listo. Argentina contra Suiza. El Mundial entra en su etapa más brava y ahora sí, cualquier error se paga carísimo.
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1: Se aprieta la pelea por la Copa. Argentina se metió entre los 8 mejores tras una remontada de locura. Venció 3-2 a Egipto luego de ir abajo en el marcador, en un partido que tuvo drama, corazón y final de alarido. En el otro duelo del día, Suiza y Colombia empataron sin goles, pero en la tanda de penales el boleto fue para Suiza, que se queda con el último pase a cuartos. Con esto quedan definidos los cuartos de final. Francia contra Marruecos, España frente a Bélgica, Noruega ante Inglaterra y el cuarto choque queda listo. Argentina contra Suiza. El Mundial entra en su etapa más brava y ahora sí, cualquier error se paga carísimo.
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3: Y por esa calle vive, compa Jackie.
4: La que a mí me abandonó, compa.

0: Eso en el Yaqui, compadre, Nico Norteño. Ánimo.
1: Hay otro.
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1: Ya. Parece que me están esperando, es cierto. ¿Ya estamos listos? ¿Eh? ¿Qué cosa? Ya, está corriendo. Súbele, súbele, dame más volumen. Que se sienta el ritmo.
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1: Se aprieta la pelea por la Copa. Argentina se metió entre los 8 mejores tras una remontada de locura. Venció 3-2 a Egipto luego de ir abajo en el marcador, en un partido que tuvo drama, corazón y final de alarido. En el otro duelo del día, Suiza y Colombia empataron sin goles, pero en la tanda de penales el boleto fue para Suiza, que se queda con el último pase a cuartos. Con esto quedan definidos los cuartos de final: Francia contra Marruecos, España frente a Bélgica, Noruega ante Inglaterra, y el cuarto choque queda listo: Argentina contra Suiza. El Mundial entra en su etapa más brava y ahora sí, cualquier error se paga carísimo.
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1: Se aprieta la pelea por la Copa. Argentina se metió entre los 8 mejores tras una remontada de locura. Venció 3-2 a Egipto luego de ir abajo en el marcador, en un partido que tuvo drama, corazón y final de alarido. En el otro duelo del día, Suiza y Colombia empataron sin goles, pero en la tanda de penales el boleto fue para Suiza, que se queda con el último pase a cuartos. Con esto quedan definidos los cuartos de final. Francia contra Marruecos, España frente a Bélgica, Noruega ante Inglaterra y el cuarto choque queda listo. Argentina contra Suiza. El Mundial entra en su etapa más brava y ahora sí, cualquier error se paga carísimo.
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1: Se aprieta la pelea por la Copa. Argentina se metió entre los 8 mejores tras una remontada de locura. Venció 3-2 a Egipto, luego de ir abajo en el marcador, en un partido que tuvo drama, corazón y final de alarido. En el otro duelo del día, Suiza y Colombia empataron sin goles, pero en la tanda de penales el boleto fue para Suiza, que se queda con el último pase a cuartos. Con esto quedan definidos los cuartos de final. Francia contra Marruecos. España

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1: Se aprieta la pelea por la Copa. Argentina se metió entre los 8 mejores tras una remontada de locura. Venció 3-2 a Egipto luego de ir abajo en el marcador, en un partido que tuvo drama, corazón y final de alarido. En el otro duelo del día, Suiza y Colombia empataron sin goles, pero en la tanda de penales el boleto fue para Suiza, que se queda con el último pase a cuartos. Con esto quedan definidos los cuartos de final. Francia contra Marruecos, España frente a Bélgica, Noruega ante Inglaterra y el cuarto choque queda listo. Argentina contra Suiza. El Mundial entra en su etapa más brava y ahora sí, cualquier error se paga carísimo.
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1: La Copa del Mundo entra en su etapa más intensa y ya están listos los cuartos de final, donde 8 selecciones siguen soñando con levantar la Copa. La actividad arranca el jueves 9 de julio con un duelo muy atractivo, Francia contra Marruecos a las 2 de la tarde, tiempo de México. Para el viernes 10 llega otro agarrón de alto voltaje, cuando España se enfrente a Bélgica a la 1 de la tarde. El sábado 11 de julio tendremos doble jornada. Primero, Noruega ante Inglaterra a las 3 de la tarde y a las 7 de la noche, uno de los partidos más esperados, Argentina contra Suiza. 4 partidos, 8 selecciones y solamente 4 lugares disponibles para las semifinales. 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
2: Continuamos con más temas de la extradición norteña. Algo que lleva por título: Te Regalo. ¡Échale, compadre!

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1: La Copa del Mundo entra en su etapa más intensa y ya están listos los cuartos de final, donde 8 selecciones siguen soñando con levantar la Copa. 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El sábado 11 de julio tendremos doble jornada, primero Noruega ante Inglaterra a las 3 de la tarde y a las 7 de la noche, uno de los partidos más esperados. 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
3: 1, 2, 3. 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
1: La Copa del Mundo entra en su etapa más intensa y ya están listos los cuartos de final, donde 8 selecciones siguen soñando con levantar la Copa. La actividad arranca el jueves 9 de julio con un duelo muy atractivo, Francia contra Marruecos a las 2 de la tarde, tiempo de México. Para el viernes 10 llega otro agarrón de alto voltaje, cuando España se enfrente a Bélgica a la 1 de la tarde. El sábado 11 de julio tendremos doble jornada. Primero, Noruega ante Inglaterra a las 3 de la tarde y a las 7 de la noche, uno de los partidos más esperados, Argentina contra Suiza. 4 partidos, 8 selecciones y solamente 4 lugares disponibles para las semifinales. 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
2: La Copa del Mundo entra en su etapa más intensa y ya están listos los cuartos de final, donde 8 selecciones siguen soñando con levantar la Copa. La actividad arranca el jueves 9 de julio con un duelo muy atractivo, Francia contra Marruecos a las 2 de la tarde, tiempo de México. Para el viernes 10 llega otro agarrón de alto voltaje, cuando España se enfrente a Bélgica a la 1 de la tarde. El sábado 11 de julio tendremos doble jornada. 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
1: La Copa del Mundo entra en su etapa más intensa y ya están listos los cuartos de final, donde 8 selecciones siguen soñando con levantar la Copa. La actividad arranca el jueves 9 de julio con un duelo muy atractivo, Francia contra Marruecos a las 2 de la tarde, tiempo de México. Para el viernes 10 llega otro agarrón de alto voltaje, cuando España se enfrente a Bélgica a la 1 de la tarde. El sábado 11 de julio tendremos doble jornada, primero Noruega ante Inglaterra a las 3 de la tarde y a las 7 de la noche, uno de los partidos más esperados, Argentina contra Suiza. 4 partidos, 8 selecciones y solamente 4 lugares disponibles para las semifinales. 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
2: Ánimo mi raza, acá andamos en el Roble Sinaloa con el compa Luis Ángel, vocalista de banda Misma Tierra por acá, viendo echarse el palomazo de los viejones. Ánimo mi compa.
3: Ánimo viejo, vamos a seguir con más de las canciones para todos ustedes. Se llama El Pajarillo y nos fuimos hasta La Paz, Baja California Sur, viejo.

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5: Alejandro Sanz y Grupo Frontera. Hoy no me siento bien.

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1: La Copa del Mundo entra en su etapa más intensa y ya están listos los cuartos de final, donde 8 selecciones siguen soñando con levantar la Copa. 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
1: La Copa del Mundo entra en su etapa más intensa y ya están listos los cuartos de final, donde 8 selecciones siguen soñando con levantar la Copa. 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

Bien amigos, seguimos adelante y en esta noche, completamente en vivo, te presentamos el siguiente corrido. Las nuevas voces del corrido, los dos carnales te la entregan. Se llama El Corrido de Manuelito, señores.

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